Prali Polipio acompañándonos en la colección privada del viernes, cerrando la semana hoy al 2x1.

Acompañándonos Genesis en la colección privada del viernes. 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Segundo de los Genesis, Into Deep.

Últimos invitados a la colección Los Creedence, Won't Stop the Rain. Cerramos el viernes, viernes 3 de julio, segundo, con un fiel.

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0: Muy buenos días a todos y bienvenidos a este nuevo programa de La Heladera, mañana de sábado, edición de fin de semana, hoy 4 de julio, con una mañana linda, soleada, 6 grados a esta hora en la capital de Cerro Largo, 14 la máxima que se anuncia para hoy. Será un día bastante estable, parejo, en cuanto a estas condiciones. Puede que aumente algo la nubosidad, incluso mañana. Las temperaturas serán muy similares, 6 y 14. No así el lunes, donde vuelve el frío, 1 la mínima, 11 la máxima para el lunes entrante. Con todo listo ya para compartir esta mañana, para que nos hagamos mutua compañía, ustedes en sus actividades y nosotros compartiendo y seleccionando canciones con la presentación de Distribuciones Leo para Yerba Armiño, les doy la bienvenida.
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Estamos en el minuto 28 de las 9 de la mañana. 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

Continuamos avanzando en esta mañana de sábado con nuestra propuesta musical de todos los días, con La Ladera, aquí en la 99. 7 grados, la temperatura actual en la capital de Cerro Largo. Recuerden, 14 para hoy, una jornada fría, pero seguramente el lunes hablemos de temperaturas más extremas. 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

0: ya casi casi las 10:30. 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

Estamos cerrando la primera etapa de nuestro programa de hoy, recordándote que en Alta Vibra, el sábado 11, en una semana, a las 14 horas, se estará trabajando un poco más sobre el tema Eneagrama. Se dará lugar también a la energía que representan nuestros padres. Círculo de Julio, sábado 11, hora 14, en el Centro Alta Vibra, allí en la calle General Prim, 1220, en Barrio Arpí. Podés informarte con la instructora Katherine Greque y anotarte. Es un evento creado para vos. 099-340-408.

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Aquí estamos ya de regreso en la segunda etapa, en la segunda parte, en el segundo tramo de nuestro encuentro del fin de semana. 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

Somos seres extraños habitando el universo, que apenas entendemos que la materia representa un pequeño porcentaje de lo que hemos denominado como la realidad. Descubrimos que el átomo está constituido por un núcleo compuesto de protones y neutrones rodeado de un campo electromagnético que parece estar vacío en un 99,99%. Sin embargo, este espacio no está vacío, sino repleto de frecuencias energéticas donde existen infinitas posibilidades. No hay materia, tiempo ni lugares, solo conciencia, más allá de los sentidos. Así pues, observando este espacio cuántico, ocurrió un colapso de la función de onda y materialicé un electrón, es decir, esta canción.

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Familia a la que saludamos desde acá por el éxito de Julieta. Minuto 16 de las 11.

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Minuto 42 de las 11. 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

Estamos cerrando la heladera, cerrando semana. Han sido 3 horas de mucha música aquí en la mañana de la 99. Esto continúa, por supuesto, no se detiene. Nosotros volvemos el próximo lunes después de las 9 de la mañana.

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0: Los aplausos para toda esta banda. Muchas gracias.
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2: Bienvenidos al Hot 20 de Concierto FM que iniciamos hoy con la versión 2026 de un éxito de 1979 de Anita Ward. Estoy hablando de Ring My Bell, realización del rapero británico H. Es el número 20 de

0: Una canción conocidísima que Anita Ward hizo muy popular en 1979, Ring My Bell, el rapero británico Ice y su versión en el número 20. Comenzando nuestro programa hoy.
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2: Hello my friends, on concierto, I am Bob Sinclair and I'm presenting you one of my greatest hits.
0: En el número 19, triunfando en Ibiza 2026, Bob Sinclair y su nuevo corte, I Can't Wait.

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1: Y nos vamos al verano 86. Primer verano de Concierto Punta, inolvidable, emocionante. De ese verano, Simple Minds y este clásico de clásicos, Don't You Want Me.

0: del verano 86 y Don't You Want Me. Sigamos subiendo rumbo al número 1 en el Hot 20 de Concierto FM. 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
1: Lugar número 18.
0: En la posición 18 y subiendo un lugar, el DJ productor de Ruanda, The Second Voice, y su versión de Let Me Be, un éxito en toda Europa.

0: Con The Second Voice, un productor ruandés, cerramos este primer bloque del Hot 20 de Concierto FM con Let Me Be. Antes, en el 19, Bob Sinclair, I Can't Wait. Y el número 20, el debut de Aitch, el rapero británico y su versión de Ring My Bell.
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7: Puesto número 17.
0: Fue el número 1 del verano.

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1: Posición número 16.
0: En la posición 16, cayendo dos lugares, The Sound of Legend, un DJ francés, y su propia versión 2026 de un himno del Flower Power de 1960.

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1: 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Aquí están los Reyes y el tema central de verano del 93 de Tele.

0: Escalón número 15.
1: Salida del vuelo con destino a la felicidad.
2: A Manu Chao lo conocimos en el verano 2002 con su versión de Me Gustas Tú. Aquí está Manu Chao con Karol G. El número 15, subiendo dos lugares con Viajando.

0: Karol G y Manu Chao. Número 15, cerrando este bloque en el Hot 20 de Concierto FM, su versión de Viajando por el Mundo. Antes, en el 16, The Sound of Legend para San Francisco. Y en la posición 17 iniciábamos el bloque con Hugel y Jamaican Bam Bam.
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8: Lugar número 14.

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1: Puesto número 13.
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0: Cayendo un lugar al número 13, David Guetta con Jennifer López y su versión de...

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1: Y recordamos un hit de 1993, realizado por el cubano John Secada. Fue un gran suceso. Just Another Day.

0: Y luego de los recuerdos, sigamos subiendo en el Hot 20 de Concierto FM. 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
1: Posición número 12.
0: Número 12 esta semana, buenísima realización de Taylor Swift. Es su nuevo simple, Opalite.

0: Swift y Opalite en el número 12. Cerramos este bloque del Hot 20 de Concierto FM. Antes, en el 13, Jennifer López con David Guetta, brillando en Ushuaia de Ibiza todos los lunes, y Save Me Tonight. Y abríamos este bloque en el número 14 con DJ Goya, Mi Chico.
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4: Escalón número 11.
3: Cayendo tres lugares al número 11, Olivia Dean. Suceso mundial para...

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1: Lugar número 10.
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2: Debutando el número 10 desde Boy Mails for Isabel, un film de mucho éxito en Netflix. Aquí está Robin con Dancing on My Own.

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2: Fue el primer gran éxito de una banda excepcional. Sultanes del Swing, 1979. Así conocíamos a Dire Straits.

0: puesto número 9.
1: Hola, Punta del Este, soy Shakira y desde Concierto FM, un beso grande para ustedes y aquí los dejo con esta canción.
2: El Mundial sigue su curso y este tema sigue teniendo mucha promoción. Shakira con Burna Boy, número 9 esta semana, subiendo dos lugares.

0: temas del Mundial 2026. Dai Dai con Shakira y Burna Boy. Número 9 para cerrar este bloque del Hot 20. Antes, en el número 10, debut de Robin con Dancing on My Own. Y en el 11, Olivia Dean con So Easy.
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8: Posición número 8.
9: Super hit en Europa, señores y señores. Es un éxito del verano europeo y en Ibiza sobre todo. Phoenix, realización de Marshmello.

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1: Recordemos el primer gran éxito de Seal, el formidable cantante británico. Verano 92, con su versión de Crazy.

0: acuerdo para un temazo, para un temazo de Seal, su primer hit del verano 92, su versión de Crazy.
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2: Lugar número 6.
0: Se escucha en toda Europa, es un hit enorme. Magnetic se mantiene en el sexto lugar esta semana con el DJ alemán de Bowser.

A toda máquina cerramos este penúltimo bloque del Hot 20 de Concierto FM con Magnetic. La realización de The Bowser, el DJ alemán, sexto lugar. Antes, en el número 7, Taylor Swift, The Fate of Ophelia. Y en el octavo lugar, Marshmallow.

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6: ¿Están preparados? Bueno, sí, preparados para disfrutar el bloque final del Hot 20 de Concierto FM con los cinco mayores éxitos del momento en Uruguay. Y comenzamos así.
7: Puesto número 5.
6: New Religion, terrible suceso en Europa. Bebe Rexha, la cantante morena norteamericana de New York. Y Faithless, número 5, se mantiene.

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1: En el cuarto lugar, un trío israelí radicado en Los Ángeles, Temple City, con un suceso enorme a través de Self Aware.

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1: ¿Preparados para la noche de los recuerdos? Este 24 de agosto la vamos a pasar bomba en La Cross otra vez, ¿eh? Fiestas inolvidables. Y vamos a bailar con Eddie Grant este pelotazo del verano 88.

0: un ritmo bárbaro de Eddie Grant para Give Me Up Joanna, del verano 88 de Concierto Punto.
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0: Lugar número 2.
1: Y luego de pegar notablemente en el verano de Punta del Este con Jamaican Bam Bam, Hugel tiene un éxito enorme en Europa con Ultra Naté y Moving to the Sun. Sube al número 2 esta semana.

0: Un gran final de este Hot 20 con el éxito enorme en Europa de Talk to You, realización del dúo electrónico neerlandés Another.
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0: Señoras y señores, amigos, amigas, ¿qué tal? ¿Cómo están? Bienvenidos a un nuevo fin de manía más que tenemos aquí en tu radio, versión invierno 2026. Leo Isigleas te hace compañía mezclando la buena música Carla Acosta. Juntos, durante 30 minutos, te vamos a llevar lo mejor del fin de semana. Arrancamos, ¿te parece?
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Y así venimos transitando lo que es fin de manía versión invierno 2026. Arrancó un invierno y bueno, nosotros estamos acá para brindarte todo el calor con la música que vos querés escuchar. Tu cuerpo.

Y así venimos transitando fin de manía, ¿sí? En esta edición invierno 2026. Para comunicarte conmigo, solicitar alguna canción directamente en Instagram, ahí me vas a encontrar. Cuenta oficial leolocutor.uy. Dale, comunicate, pedí el tema que nosotros acá con Carlita te lo agendamos.

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1: Y esta edición se pasa volando, mis amigos. Edición de fin de semana. Edición de invierno 2026. Juntos, tranquilos.

0: Y de esta forma ha llegado el momento de cerrar Fin de Manía. Cerramos este primer programa temporada Invierno 2026. Mezclando la buena música, Carla Acosta, quien te hizo compañía, Leo Isgleas. Nos volvemos a encontrar el próximo fin de semana.
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0: Vale.
1: Hola, hola, ¿qué tal? ¿Cómo estás? Qué bueno encontrarnos en este invierno 2026 para ponerle mucha música, mucho calor a tu día. El saludo grande para quienes nos escuchan en todo el país, en todo el Uruguay, a través de las 32 emisoras que estamos todos los días. También para Retro Latina, allá en Bogotá, para todo Colombia, gracias. Y también para Liverline, en Villa de Soto, en Córdoba, gracias, en la 95.5. Gracias a todos por escucharnos también. El saludo grande para la familia que nos pone el aire, para toda la gente en técnica, operadores y demás, tanto en todo el Uruguay, como en Colombia, como en Argentina. Gracias a todos por estar. Comienza Los Que Más Suenan, prepárate, tenemos mucha música, mucha comunicación, la presencia de la DJ Valeria, desde Minas, departamento de La Valleja. Comienza Los Que Más Suenan, vamos.

092-089-186, WhatsApp y Telegram ya queda habilitado para que te comuniques conmigo. Recordá que si estás en Colombia o en Argentina, prefijo más 598 para ingresar desde el exterior, cualquier parte del mundo que nos estás escuchando, comunícate conmigo, programa aquí en Uruguay el invierno, ¿sí? Todas tus canciones, hace sonar y hace escuchar tu música. Se vienen unos retros espectaculares, pero ahora aquí está la presencia de Ana Mena, la colaboración de Lola Índigo. Patito, a subir el volumen, vamos.

seguime en las redes, Robert Maya, en Instagram, en TikTok, también en Facebook, en X, por todos lados ahí estamos, porque queremos estar cada vez más juntos, cada vez más cerca, y recordá que en nuestras redes siempre tenemos algún avance, algún adelanto de lo que después ves en televisión, en nuestro programa, los que más suenan en TV, todas las semanas, en diferentes cables, y lo podés ver a través de Antel TV en cualquier parte del Uruguay y del mundo. Ahora, seguimos con la música, seguimos con toda la comunicación. Aquí está Ricardo Montaner, la participación de la DJ Cele Arrazábal desde Córdoba. Déjame llorar.

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5: Saludo a toda la audiencia de Los Que Más Suenan. Les dejo algunos temas para escuchar y disfrutar. Soy Vale DJ desde la ciudad de Minas, enviándoles un saludo enorme a todos los oyentes. 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

placer. Para quien te habla, Robert, en nombre de todos los integrantes del programa, en radio, televisión, en red, en streaming, para quienes nos pone al aire en todas las emisoras en Uruguay, en Argentina, en Colombia, para todos, es un placer, te decía, en nombre de todos, invitarte a que subas el volumen porque llega el momento de presentarte el elegido. Esto va a andar mucho, está sonando una barbaridad y sin dudas está encaminándose para ser uno de los temas más importantes. Te espero mañana aquí en la radio que más escucha. Vamos.

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0: 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Iniciamos.
1: Puesto número 20.
0: María Becerra, Jay Wheeler y X-Cross con Romántica. Es el puesto número 20 de el Top 20. Bienvenidos a tu ranking.

0: puesto número 19.
1: Maxi Espíndola en el puesto número 19 haciendo Morning. Quédate escuchando un ranking bien actualizado.

0: Puesto número 18.
1: Rose Oficial, Max Carravalen. Ranky en los controles. Tu jardín con enanitos reingresa en las 20 principales. Escucha.

0: 16.
1: Estamos en el casillero 16 del Top 20. Nos encontramos con el colombiano Juanes para que te cante. Hagamos que...
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0: Puesto número 14.
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2: Manuel Turizo y Emilia presentan Cumbia Playera. Ingreso en el top, en el puesto número 14.

0: 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Puesto número 13.
1: Estaba esperando que pase este silencio.
2: La Biónica avanza dos lugares, se queda con el casillero 3 de la lista y Mil Días.

0: Puesto número 12.
1: Yami Saftir y Alejandro Sanz. Cuéntame. Avanza 6, el mayor ascenso en lo que va de la lista.

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15: Puesto número 11.
16: Ryan Castro, capo y gasta para la villa.